de Emaús, que era necesario que se cumpliese todo lo que estaba escrito de él en la ley de Moisés, en los profetas y en los salmos. Lucas 24:44. Conforme a estas palabras, la nación de Israel era quien tenía más y mejor conocimiento de que el Mesías iba a venir al mundo, y precisamente que cuando vino el cumplimiento del tiempo, Dios envió a su Hijo, nacido de mujer y nacido bajo la ley. Gálatas 4, versículo 4. Pero con este cumplimiento se presentó algo insólito, y es que los judíos, como ya lo dijimos, esperaban al Mesías, pero cuando llegó, lo rechazaron. Dice la Escritura que a lo suyo vino y los suyos no le recibieron. Juan 1:11. En el Nuevo Testamento encontramos que solamente dos personas entre toda una nación que esperaba al Mesías, solamente dos le recibieron. Una de estas personas fue el anciano Simeón, a quien Dios le había revelado que no vería la muerte antes que viese al ungido del Señor. Y cuando José y María llevaron al niño Jesús para su presentación en el templo, Simeón, también movido por el Espíritu Santo, vino al templo y tomó al niño en sus brazos y bendijo a Dios diciendo: «Ahora, Señor, despide a tu siervo en paz, conforme a tu palabra, porque han visto mis ojos tu salvación, la cual has preparado en presencia de todos los pueblos, luz para revelación a los gentiles y gloria de tu pueblo Israel». Lucas capítulo 2, versículos 25 al 32. La otra persona que recibió al Mesías fue Ana, la profetisa, que tenía una edad muy avanzada y era ya una anciana que no se apartaba del templo sirviendo a Dios con ayunos y oraciones. Esta también daba gracias a Dios y hablaba del niño a todos los que esperaban la redención de Israel. Lucas capítulo 2, versículos 36 al 38. Aquí vemos que esta anciana se convirtió en una predicadora y presentaba a Cristo como el Salvador, como el Redentor de Israel, a todos los que entraban en el templo. Pero desgraciadamente toda esta gente que fue evangelizada no aceptaron el mensaje, lo rechazaron. Y este rechazo que los judíos tuvieron hacia el Señor Jesucristo se convirtió en una maldición para todo Israel, porque en vez de recibirlo como el enviado del Padre, Cristo se convirtió para ellos en una piedra de tropiezo. Y esto, por supuesto, que ya había sido profetizado por el profeta Isaías, que el Mesías iba a ser piedra para tropezar y por tropezadero para caer, y por lazo y por red al morador de Jerusalén. Y muchos tropezarán entre ellos y caerán y serán quebrantados. Isaías capítulo 8, versículos 14 y 15. En esta profecía se menciona a Cristo como la piedra donde los judíos se iban a tropezar. Ahora oigamos las palabras de nuestro Señor cuando se dirige a los sacerdotes y fariseos. Por tanto, os digo que el reino de los cielos será quitado de vosotros y será dado a gente que produzca los frutos de él. Y el que cayere sobre esta piedra será quebrantado, y sobre quien ella cayere le desmenuzará. Y oyendo sus parábolas, los principales sacerdotes y los fariseos entendieron que hablaba de ellos. Mateo 21, versículos 43 al 45. En este caso, el Señor Jesucristo es simbolizado con una piedra donde la nación de Israel se iba a tropezar. O sea que se tropezaron en la doctrina y se tropezaron en él. Podemos deducir que la presencia de Cristo en Jerusalén se convirtió en una pesadilla principalmente para los que ostentaban títulos religiosos. Cierta vez, cuando se celebraba una fiesta en Jerusalén, los judíos lo rodearon y le dijeron: «¿Hasta cuándo nos turbarás el alma? Si tú eres el Cristo, dínoslo abiertamente». Jesús le respondió: «Os lo he dicho y no creéis. Las obras que yo hago en nombre de mi Padre, ellas dan testimonio de mí. Pero vosotros no creéis, porque no sois de mis ovejas, como os he dicho». Juan capítulo 10, versículos 22 al 26. Con estos pasajes nos vamos a dar cuenta que los judíos se sentían más felices siendo aplastados por la bota romana que con la presencia de Cristo. Y lo demostraron con gran orgullo cuando le dijeron a Pilato el día de la crucifixión: «No tenemos más rey que César». Juan 19, 15. La sola presencia de Cristo les amargaba la vida a esta gente religiosa. Y les ocurrió lo mismo que a un príncipe llamado Amán, y que aparece en el libro de Esther, Antiguo Testamento. El rey Artajerjes tenía en alta estima

este hombre y lo había colmado de muchos honores, y él se sentía muy orgulloso de ostentar esa alta posición, la cual compartía con amigos y parientes. Pero toda esa gloria, decía él, se le venía abajo por causa de un judío llamado Mardoqueo, porque este siempre estaba a la entrada del palacio del rey, por donde obligadamente tenía que pasar Amán, y Amán detestaba a Mardoqueo porque éste no le hacía ninguna reverencia cuando pasaba frente a él. Y un día contaba a su mujer y a unos amigos todo lo bien que le iba en el palacio, pero toda su charla la remató con estas palabras: "Pero todo esto de nada me sirve cada vez que veo al judío Mardoqueo sentado a la puerta del rey". Libro de Esther, capítulo 5, versículos 9 al 13. Si usted lee detenidamente esta historia, se va a dar cuenta que Mardoqueo no abría su boca delante de Amán. Era la presencia de él lo que le amargaba la vida. Y lo mismo sucedía con los judíos cuando miraban a Cristo. "¿Hasta cuándo nos turbarás el alma?", le decían. Ellos no creyeron en él y por tanto se tropezaron, y ese tropezón les estuvo bien caro, principalmente cuando ellos se hicieron responsables de su muerte y le dijeron a Pilato: "Su sangre sea sobre nosotros y sobre nuestros hijos". Mateo 27, versículo 25. Ese desprecio que ellos mostraron obligó al Señor a que sentenciara a la ciudad de Jerusalén a la destrucción. Esa sentencia la encontramos en Mateo 23, versículos 37 al 39, y su cumplimiento se llevó a cabo 37 años más tarde, cuando las legiones romanas sitiaron la ciudad, luego la tomaron y la incendiaron. 1,400,000 judíos murieron en esa toma. El templo fue destruido a tal grado que no quedó piedra sobre piedra que no fuera quitada. Los sobrevivientes fueron llevados como prisioneros a Roma y otros fueron dispersados a otros países. En los tiempos pasados, principalmente en la conquista de Canaán, Dios entregaba a los enemigos en mano de Israel, porque Dios estaba a favor de ellos, pero ahora era Dios quien los entregaba a ellos en mano de sus enemigos. Y a través de estos 20 siglos que han pasado, los judíos todavía se siguen tropezando en esa misma piedra. Ellos no aceptan a Cristo como su Mesías, a pesar de que Cristo los ama en gran manera. Cuando el Señor se presentó como el buen pastor a las ovejas perdidas de la casa de Israel, estas ovejas se rebelaron, a pesar de que Él dijo que daría su vida por las ovejas. Recordemos que en la antigua ley, las ovejas morían por los pastores sacrificadas en el templo, pero ahora era el pastor el que iba a morir por sus ovejas. Pero ni aún así entendieron y terminaron crucificándole en la cruz. Ellos tenían su esperanza en Moisés, pero Moisés no iba a ser la salvación de ellos. Y aunque Cristo se esforzó al máximo para que ellos lo reconocieran como el Mesías, ellos endurecieron su corazón, al igual que Faraón en los tiempos del Éxodo. Y el rechazo fue tal que podemos hacer una comparación entre la muerte de Moisés y la muerte del Señor Jesucristo. Cuando Moisés murió en el monte Nebo, el pueblo de Israel lo lloró por 30 días y guardaron luto por Moisés. Así nos dice Deuteronomios 34, versículo 8. Pero ¿qué pasó con Cristo? La Biblia dice que el Señor lloró por Jerusalén, Lucas 19, 41. Y aquí vemos una ironía, porque el Señor lloró por Jerusalén, pero Jerusalén no lloró por Él. Y aquí vemos que este comportamiento tan ruin de parte de los judíos los hizo que se tropezaran, tal como lo dice el apóstol Pablo en 1 Corintios 1, 23. Pero esa piedra que desecharon los israelitas llegó a ser el fundamento de la iglesia cristiana que hoy se mueve por todo el mundo. Continuaremos. Anteriormente mencionamos a Cristo simbolizado con una roca en su relación con el pueblo de Israel, pero por cuanto lo rechazaron, el Señor se convirtió en una piedra de tropiezo para ellos. Primera de Corintios, capítulo 1, versículo 23. Ahora vamos a tratar este mismo simbolismo, o sea, a esta misma roca, como fundamento de la iglesia.
El apóstol Pablo nos dice que nadie puede poner otro fundamento que el que está puesto, el cual es Jesucristo. Primera de Corintios, capítulo 3, versículo 11. Esto quiere decir que toda doctrina que hable de salvación y no tiene este fundamento, no se tiene que tomar en serio, y por consiguiente tiene que ser una doctrina falsa. El apóstol Pablo trata de locos, delirantes, de envanecidos e ignorantes, a todos aquellos que al dar enseñanza bíblica se salen de los contextos y no se conforman a las sanas palabras de nuestro Señor Jesucristo y a la doctrina que es conforme a la piedad. Primera Timoteo 6, versículos 3 al 5. En otro pasaje encontramos que nosotros los cristianos redimidos con la sangre de Cristo estamos edificados sobre el fundamento de los apóstoles y profetas, siendo la principal piedra del ángulo Jesucristo mismo, en quien todo el edificio bien coordinado va creciendo para ser un templo santo al Señor. Efesios 2, versículos 20 y 21. Aquí explicamos que cuando se habla de fundamento, se está hablando de doctrina, y es natural que la doctrina no era de los apóstoles y los profetas, sino de Cristo. Y aunque en el libro de los Hechos encontramos que la iglesia primitiva o la iglesia apostólica perseveraba en la doctrina de los apóstoles, según Hechos 2:42, es necesario entender que la doctrina no procedía de ellos, sino lo que habían recibido de Cristo. Y si vamos un poco más adelante, vamos a encontrar que la doctrina no era en sí de Cristo, sino que era la doctrina del Padre. Cristo mismo lo dijo: mi doctrina no es mía, sino de aquel que me envió. Juan 7:16. En este tiempo podemos encontrar una gran cantidad de religiones y sectas que se proclaman como cristianas, pero sus doctrinas difieren en gran manera unas de otras, y sus fundamentos son las enseñanzas de sus líderes fundadores. La Biblia para ellos es solamente un libro de consulta de donde extraen algunos pasajes que les pueden servir, sacándolos de su contexto, o sea que les dan una interpretación equivocada. Así pues, estamos viendo que esto viene a traer más que todo confusión para todos aquellos que quieren aprender la verdadera doctrina. Recordemos que la iglesia cristiana, para que sea cristiana, tiene que estar apoyada en Cristo y su doctrina. De lo contrario, sería cualquier cosa menos iglesia. También tenemos a la institución católica romana, donde sus líderes aseguran que Cristo fundó su iglesia sobre el apóstol Pedro, porque según ellos, y lo tienen como un dogma, que Pedro fue el primer papa que se sentó en el trono del Vaticano. Para tal afirmación se toman del pasaje bíblico de Mateo 16:18, cuando el Señor Jesucristo, después que Pedro lo identificó como el Cristo, el Hijo del Dios viviente, lo cual lo hizo por medio de una revelación divina, según Mateo 16, versículos 16 y 17, luego el Señor se dirige a Pedro con las siguientes palabras: y yo también te digo que tú eres Pedro, y sobre esta roca edificaré mi iglesia, y las puertas del Hades no prevalecerán contra ella. Estas palabras han traído alguna confusión y, más que todo, diríamos una errada interpretación, porque los líderes romanistas le atribuyen al apóstol Pedro la dirección de la iglesia, y cuando digo iglesia, me refiero a la iglesia de Cristo, porque Cristo mismo fue quien pronunció las palabras que ya citamos anteriormente. Pero veamos el contenido de estas palabras que son dadas después de la confesión de Pedro, y dice así: y yo también te digo que tú eres Pedro. Aquí vemos que Cristo confiesa el nombre de Pedro. Ahora veamos aquí, ¿por qué esta confesión? En primer lugar, Cristo confesó el nombre de Pedro porque Pedro lo había confesado a él anteriormente, y lo confesó en la forma correcta: tú eres el Cristo, el Hijo del Dios viviente. Anteriormente, el Señor había dado esta enseñanza: a cualquiera, pues, que me confiese delante de los hombres, yo también le confesaré delante de mi Padre que está en los cielos. Mateo 10:32. Esta es la causa de la confesión que Cristo hace de Pedro. Ahora viene la siguiente frase: y sobre esta roca edificaré mi iglesia. Aquí el Señor está dando a entender que Él va a edificar su propia iglesia, la cual va a tener un fundamento, y ese fundamento es el Señor mismo. Leamos de nuevo la frase: y sobre esta roca. Esto quiere decir sobre esta confesión, Pedro, que tú has dado, que
que yo soy el Cristo, el Hijo del Dios viviente. Yo edificaré mi iglesia. En este caso, es el Señor quien toma toda la responsabilidad, porque todo lo que hace la iglesia lo hace en el nombre de Cristo, no en el nombre de Pedro, porque Pedro no es Dios, y como hombre tuvo que morir, y hasta este día no se ha levantado de entre los muertos. Por tanto, si la iglesia descansara en Pedro, como su fundamento, hace siglos que hubiera desaparecido. Por otra parte, el Señor nunca colocó a Pedro como jefe o cabeza de los apóstoles, aunque tenemos que admitir que cuando los discípulos son mencionados, por lo general siempre aparece Pedro encabezando la lista. Pero esto no quiere decir que él tenía mando sobre los demás. Cierta vez, el Señor lo reunió y le dijo, «Sabed que los gobernantes de las naciones se enseñorean de ellas, y los que son grandes ejercen sobre ellas potestad. Mas entre vosotros no será así, sino que el que quiera hacerse grande entre vosotros será vuestro servidor, y el que quiera ser el primero entre vosotros será vuestro siervo». Mateo 20, versículos 25 y 26. A pesar de todo esto, el Vaticano siempre le otorgó a Pedro el título de el primer papa, y aún el trono donde se han sentado todos los papas se le ha bautizado como el trono de San Pedro. El asunto es que ni la Biblia ni la historia secular hacen mención de que Pedro estuviera alguna vez en Roma. Además, dentro de los dogmas católicos está el de la infalibilidad, o sea que el Papa no puede equivocarse en lo que dice o lo que hace. Sin embargo, Pedro se equivocó muchas veces. Cierta vez se le ocurrió darle un consejo al Señor de que por ningún motivo se enfrentara a la muerte en la cruz, ni a los padecimientos que le iban a causar los judíos. Pero Cristo no le agradeció ese consejo, antes bien le dio un trato un poco fuerte. Veamos con quién lo comparó. Pero él volviéndose dijo a Pedro, «Quítate de delante de mí, Satanás. Me eres tropiezo, porque no pones la mira en las cosas de Dios, sino en las de los hombres». Mateo 16, versículo 23. Cuando Cristo le dio este trato así a Pedro, hacía unos minutos que le había dicho, «Y yo también te digo que tú eres Pedro, y sobre esta roca edificaré mi iglesia». Y ahora nos preguntamos, ¿cómo podía el Señor confiar su iglesia en un hombre que se equivocaba y que incluso llegó a negarlo por tres veces en una misma noche? Mateo 26, 34. Podemos decir que Pedro fue un gran apóstol, pero nunca fue el líder de la iglesia, y en el sentido de que él respondiera por ella. El apóstol Pablo nos dice que Cristo fue quien ganó a la iglesia con su propia sangre, Hechos capítulo 20 y versículos 28. Cuando Saulo de Tarso iba camino hacia Damasco en persecución de la iglesia, Cristo le salió al paso, y Saulo cayó a tierra. Luego escucha una voz que le dice, «Saulo, Saulo, ¿por qué me persigues?». Hechos capítulo 9, versículos 1 al 4. En esta expresión vamos a notar algo, y es que el Señor se adjudica el derecho de responder por su iglesia. Cuando le dice, «¿Por qué me persigues?», Saulo no perseguía a Cristo, porque hasta ese momento ni lo conocía siquiera. Saulo perseguía a la iglesia, pero como la iglesia era propiedad de Cristo, porque él había fundado, entonces era él el que tenía que responder por ella. Si la iglesia hubiese sido fundada sobre Pedro, entonces hubiese sido Pedro el que hubiera cegado a Saulo en el camino hacia Damasco. Vamos a exponer un punto final para demostrar que la roca no es Pedro. Recordemos que Cristo dijo, «Y yo también te digo que tú eres Pedro, y sobre esta roca edificaré mi iglesia». Aquí se da a entender que Cristo es la roca. Si Pedro hubiese sido escogido para ser el fundamento de la iglesia, entonces Cristo hubiera cambiado las palabras y le hubiera dicho en una forma bien sencilla, «Y yo también te digo que tú eres Pedro, y sobre ti edificaré mi iglesia». Pero el Señor Jesucristo dijo, «Sobre esta roca», señalándose a sí mismo por la confesión que Pedro había hecho cuando le dijo, «Yo sé que tú eres el Cristo, el Hijo del Dios viviente». Mateo 16, versículo 16. Y concluimos con esta explicación, demostrando que Pedro
no es la roca, y por consiguiente tampoco fue papa, y para rematar, ni siquiera estuvo en Roma. El apoyo principal de la iglesia cristiana es que su fundamento es Cristo mismo, y nadie puede poner otro fundamento que el que ya está puesto. Así lo dice el apóstol Pablo en 1 Corintios, capítulo 3, versículo 11. Por tanto, si esta iglesia estuviera bajo la responsabilidad de otro que no sea Cristo, hace años que hubiera desaparecido. Y esta misma apreciación la tuvo un fariseo desde el tiempo en que la iglesia apostólica comenzó a dar sus primeros pasos. Las autoridades eclesiásticas de Jerusalén quisieron y se propusieron terminar con el Evangelio. Y dice la Escritura que llamándolos a los apóstoles, les intimaron que en ninguna manera hablasen ni enseñasen en el nombre de Jesús. Mas Pedro y Juan respondieron diciéndoles, «Juzgad si es justo delante de Dios obedecer a vosotros antes que a Dios, porque no podemos dejar de decir lo que hemos visto y oído». Hechos capítulo 4, versículos 18 al 20. Y por causa de que ellos continuaron predicando, vino entonces una persecución en contra de la iglesia. Y cuando los alguaciles tomaron prisioneros a los discípulos, el sumo sacerdote les preguntó diciendo, «No os mandamos estrictamente que no enseñaseis en ese nombre, y ahora habéis llenado a Jerusalén de vuestra doctrina, y queréis echar sobre nosotros la sangre de ese hombre?». Respondiendo Pedro y los apóstoles dijeron, «Es necesario obedecer a Dios antes que a los hombres». Hechos capítulo 5, versículos 26 al 29. Seguidamente Pedro aprovechó el momento para predicarles a los magistrados la salvación en Cristo Jesús. Y esto los enfureció más, y querían matar a los apóstoles. Pero intervino un fariseo llamado Gamaliel, doctor de la ley, y venerado por todo el pueblo, y dijo a sus compañeros de cámara, «Varones israelitas, mirad por vosotros lo que vais a hacer respecto a estos hombres». A continuación, Gamaliel menciona a Teudas y a Judas el Galileo, que se levantaron en rebelión contra el imperio romano, y junto con los que los acompañaban, fueron muertos unos y dispersados otros, o sea que los desaparecieron. «Y ahora os digo», dijo Gamaliel, «apartaos de estos hombres y dejadlos, porque si este consejo o esta obra es de los hombres, se desvanecerá. Mas si es de Dios, no la podréis destruir. No seáis tal vez hallados luchando contra Dios». Libro de los Hechos, capítulo 5, versículos 30 al 39. Gamaliel no estaba equivocado cuando dijo que este consejo podía ser de Dios. Y la prueba más palpable que el Evangelio no está fundado sobre hombres, sino sobre el Señor Jesucristo, es que después de 2000 años, y en este tercer milenio, se sigue predicando con poder. Y no son los hombres los que lo van a detener, porque el Evangelio está fundado en Cristo Jesús, el cual es la roca inconmovible de los siglos. Y continuando con el tema del símbolo de la piedra, y tal como ya lo hemos expuesto anteriormente, que esa piedra es el Señor Jesucristo, el cual desempeña tres funciones, y que dos de ellas ya las dimos a conocer. Primero, que Cristo fue piedra de tropiezo para los judíos, y que hasta este mismo día se siguen tropezando en la misma piedra. Segundo, Cristo ha sido, es y será siempre la piedra de fundamento para la iglesia cristiana. Y ahora, como tercera función que desempeña la piedra, vamos a hacer un breve estudio de la relación que Cristo tendrá con los gentiles, o sea, con el mundo inconverso, con excepción de Israel. En estos tiempos finales, cuando ya estamos en este tercer milenio, el mundo se encuentra confundido por los acontecimientos que se están dando últimamente, tanto en el ambiente social como también en lo político y en lo económico. Y por supuesto también las señales de la naturaleza o fenómenos naturales como los ocurridos en Centroamérica a finales de octubre de 1998 por el huracán Mitch, siendo Honduras la más afectada en sus 18 departamentos, sufriendo pérdidas humanas con más de 6.000 muertos, y toda la estructura de la nación fue afectada en gran manera. Este huracán también trastornó a los controladores de huracanes en la Florida, porque nunca pudieron ubicar su dirección en la forma correcta, y sus palabras que escuchábamos en las noticias eran, «Estamos confundidos».
En cierto sentido, podíamos aplicar el pasaje bíblico en forma literal de lo que nos dice proféticamente Lucas capítulo 21, versículos 25 y 26, que dicen así: Entonces habrá señales en el sol, en la luna y en las estrellas, y en la tierra angustia de las gentes confundidas a causa del bramido del mar y de las olas, desfalleciendo los hombres por el temor y la expectación de las cosas que sobrevendrán en la tierra, porque las potencias de los cielos serán conmovidas. Por supuesto que esta catástrofe ha traído confusión, no solamente a Honduras y demás países centroamericanos, sino a todo el mundo. Por ejemplo, el noticiero de televisión CNN comentó que en más de 200 años de nuestra historia no se había presentado un caso de esta magnitud como el que se presentó en Honduras. Nuestra opinión es que esta es una señal más de los últimos tiempos, el tiempo de los gentiles, y que está llegando ya, diríamos, a su final. Y podemos apreciar que en medio de las angustias que hoy se viven, la gente no está dispuesta a buscar a Dios. Prefieren apoyarse mejor en el humanismo, en la idolatría, en la astrología y todo lo que encierra la doctrina de la nueva era. Por otra parte, la doctrina del Evangelio es atacada por algunos, despreciada por otros, y otros se han vuelto burladores, y una gran mayoría no desean saber nada del Evangelio. Pero la Escritura dice que Dios no puede ser burlado. Lo que el hombre sembrare, eso también segará. Gálatas capítulo 6, versículo 7. Los hombres modernos han construido su torre de Babel, la cual ha sido fundada sobre la arena, y por consiguiente no podrá permanecer por mucho tiempo. El gobierno humano está a punto de terminar, y no será por voluntad propia, sino porque Dios tiene un día determinado en el cual juzgará al mundo con justicia por aquel varón a quien designó, dando fe a todos con haberle levantado de los muertos. Hechos 17, versículo 31. Y ahora, si queremos una mejor información profética y el plan que Dios tiene para dar por terminado el tiempo de los gentiles, vamos a trasladarnos unos 2.700 años atrás y nos vamos a ubicar en la gran ciudad de Babilonia, con su principal gobernante Nabucodonosor. Cierta vez este rey tuvo un sueño, el cual fue borrado totalmente de su memoria, y por esta razón convocó a todos sus asesores y consejeros, compuesto por magos, astrólogos, encantadores y caldeos, para que le dieran el conocimiento del sueño y su interpretación. Pero ellos se sintieron incapaces de resolver ese asunto y le dijeron al rey, no hay sobre la tierra hombre alguno que pueda declarar el asunto del rey, porque el asunto que el rey demanda es difícil y no hay quien lo pueda declarar al rey, salvo los dioses cuya morada no es con la carne. Daniel capítulo 2, versículos 10 y 11. Cuando el rey oyó esta respuesta, se llenó de ira y decretó la muerte para todos los sabios de Babilonia. Pero Dios tenía a un varón preparado para esa ocasión, y se trataba de Daniel, que guiado por el Espíritu Santo, se enfrentó al rey para darle la respuesta que él quería. Y Daniel comenzó dándole la gloria a Dios en este asunto. Oigamos las palabras de Daniel. El misterio que el rey demanda, ni sabios, ni astrólogos, ni magos, ni adivinos lo pueden revelar al rey. Pero hay un Dios en los cielos, el cual revela los misterios, y él ha hecho saber al rey Nabucodonosor lo que ha de acontecer en los postreros días. He aquí tu sueño y las visiones que has tenido en tu cama. Estando tú, oh rey, en tu cama, te vinieron pensamientos por saber lo que había de ser en lo porvenir, y el que revela los misterios te mostró lo que había de ser. Daniel 2, versículos 27 al 29. A continuación, Daniel describe el sueño y también da la interpretación y dice, Tú, oh rey, veías, y he aquí una gran imagen, que era muy grande y cuya gloria era muy sublime. Estaba en pie delante de ti y su aspecto era terrible. La cabeza de esta imagen era de oro fino, su pecho y sus brazos de plata, su vientre y sus muslos de bronce, sus piernas de hierro, sus pies en parte de hierro y en parte de barro cocido. Estabas mirando hasta que una piedra fue cortada no con mano, e hirió a la imagen en sus pies de hierro y de barro cocido, y lo desmenuzó. Entonces también fueron desmenuzados, también el hierro, el barro cocido, el bronce, la plata y el oro, y fueron como tamo en la cera del verano, y se lo llevó el viento sin que de ellos quedara rastro alguno.
Mas la piedra que hirió a la imagen fue hecha un gran monte que llenó toda la tierra. Daniel capítulo 2, versículos 31 al 35. Anteriormente hemos mencionado que la piedra es Cristo, y fue donde se tropezaron los judíos, pero también esta misma piedra sirvió de cimiento para la iglesia, y esta misma piedra cortada no con mano, que es Cristo Jesús en su segunda venida, caerá y aplastará a los gobiernos y a las naciones gentiles. Cristo mismo dijo que sobre quien cayere esta piedra le desmenuzará. Mateo 21:44. Después de esto, el Señor Jesucristo establecerá su reino en la tierra por 1000 años, conocido también este período como el milenio. Y esto es lo que nos dice Daniel cuando explica que la piedra se hizo un gran monte que llenó toda la tierra. El salmista nos dice, refiriéndose al desprendimiento de esta piedra, o sea, el reinado de Cristo en el milenio, y dice así: dominará de mar a mar, y desde el río hasta los confines de la tierra. Ante él se postrarán los moradores del desierto, y sus enemigos lamerán el polvo. Salmo 72, versículos 8 y 9. En la revelación que Dios le dio a Daniel para conocer el sueño que tuvo el rey de Babilonia, encontramos una imagen formada por 4 metales, comenzando con el oro y terminando con el hierro, y conforme a la interpretación de Daniel, estos metales representan a 4 imperios del pasado, comenzando con Babilonia, simbolizado este imperio por la cabeza de oro. Cuando cayó Babilonia en el año 539 a.C., bajo el reinado de Belsasar, entró el imperio de los Medo-Persas, al mando de Darío el Medo y Ciro el Persa. Este imperio era representado en la imagen con el pecho y los brazos de plata. Cuando cayó este imperio Medo-Persa en el año 331 a.C., le tocó el turno a Grecia. Los ejércitos greco-macedónicos, al mando de Alejandro Magno, derrotaron a los Medo-Persas y Grecia ocupó su lugar. Este imperio estaba representado en la imagen con el vientre y los muslos de bronce. Según la historia, los soldados de Alejandro eran conocidos como los hombres de bronce. Pero habían otros que esperaban también su turno, y en el año 65 a.C. cayó el imperio griego para dar paso al imperio romano, representado simbólicamente en la imagen con las piernas y pies de hierro. Y era este imperio el que gobernaba cuando nuestro Señor Jesucristo nació en Belén de Judea. Cuando cayó el imperio romano en el año 476 d.C., ningún otro imperio ocupó su lugar, porque dentro del plan divino solamente eran estos 4 que hemos mencionado: el oro, la plata, el bronce y el hierro. Pero no queremos pasar por alto otro elemento que juega un papel muy importante en esta profecía, y es el barro, el cual se había impregnado en los pies y dedos de la imagen. Y como el hierro con el barro no son elementos apropiados para una mezcla, el reino sería en parte fuerte y en parte débil. Recordemos que el barro no estaba incrustado en las piernas de la imagen, y esas piernas representan la dureza con que actuaron los romanos, tanto con la gente civil como en contra del cristianismo. Pero es digno de notar que después de la caída de Roma, quedaron algunos residuos de hierro impregnados de barro. Y aquí hablamos de los pies y de los dedos, de los cuales hablaremos más adelante. Y ahora vamos a explicar que cuando hablamos de la caída de estos imperios, no estamos hablando de su desaparición total, sino de su liderazgo, de su dominio y poder que ejercían sobre los pueblos conquistados. Porque las costumbres, las culturas y las religiones siguieron funcionando en la misma forma que antes. Ejemplos tenemos con la Babilonia antigua, que hoy funciona con el nombre de Irak. En asuntos de religión, Roma adoptó la religión babilónica en una forma total e íntegra, y hasta este día el Vaticano tiene lleno al mundo entero de idolatría babilónica. Y como podemos ver, Babilonia cayó, pero no desapareció. El imperio persa cayó, pero no desapareció. Su territorio lo ocupa la nación de Irán en el Medio Oriente. El imperio griego, que aparece en la imagen como el bronce, cayó, pero no desapareció. Su idioma, su cultura y su filosofía permanecen hasta el día de hoy. Para el caso, los Juegos Olímpicos fueron inventados por los griegos, y hasta este día las Olimpiadas se siguen practicando en los principales países del mundo. La filosofía nació en Grecia y hoy se sigue enseñando en las universidades para preparar a los futuros profesionales.
y el idioma griego también se sigue estudiando para comparar así los escritos del Nuevo Testamento. Por su parte, Roma cayó, pero su pornografía sigue activa. La religión romana sigue activa hoy más que nunca. Y así, de esta forma, pues, vemos con lo que antes hemos expuesto, damos a conocer que los imperios cayeron, pero no desaparecieron. Ahora vamos a analizar la parte inferior de la imagen, que son los dedos de los pies, los cuales son de hierro, pero también están impregnados de barro cocido. Daniel hace una descripción de esta parte final de la imagen y le dice al rey de Babilonia de esta manera: y lo que viste de los pies y los dedos en parte de barro cocido, de alfarero y en parte de hierro, será un reino dividido, mas habrá en él algo de la fuerza del hierro, así como viste el hierro mezclado con barro cocido. Y por ser los dedos de los pies en parte de hierro y en parte de barro cocido, el reino será en parte fuerte y en parte frágil. Así como viste el hierro mezclado con barro, se mezclarán por medio de alianzas humanas, pero no se unirán el uno con el otro, como el hierro no se mezcla con el barro. Daniel capítulo 2, versículos 41 al 43. Lo que Daniel nos quiere decir con esta declaración es que el imperio romano iba a tener un resurgimiento a través de los 10 dedos de los pies de la imagen, y esto sería para el tiempo final. Recordemos que el antiguo imperio romano era representado por las piernas de hierro, y los pies y los dedos no son de otro metal, sino de hierro, nada más que aquí aparece el barro. ¿A quién representa este barro cocido? De esto hablaremos más adelante. Continuaremos.

0: Decíamos anteriormente que los 10 dedos de los pies de la imagen representan a un reino dividido que aparecerá en el tiempo final. Por supuesto que este reino proviene o es un residuo de lo que fue el antiguo Imperio Romano, y hemos podido comprobar la asombrosa resurrección de este imperio por medio de la formación de la Unión Europea, la cual está desplazando a un nivel inferior a las principales potencias del mundo, hablando específicamente de la ex Unión Soviética, que desde el año 1989 dejó de existir, y las 15 naciones que la integraban ya no forman parte de este sistema. Y la otra potencia, que es Estados Unidos, también está empezando a decaer, principalmente en la parte política y económica, ya que Europa, con su implantación del euro como moneda única, ha puesto a temblar al dólar. Bien, hemos hablado de los pies de hierro que representan a la Europa moderna, pero además del hierro, el profeta Daniel también vio barro pegado al hierro, y este barro simboliza a las democracias existentes. Ahora la pregunta es la siguiente: ¿qué es una democracia? Es un sistema de gobierno muy diferente a los gobiernos autocráticos del pasado, donde los pueblos eran gobernados por monarquías, o sea, por reyes, los cuales se sucedían de padres a hijos. En las democracias, las cosas son diferentes en lo que respecta a gobierno. Por ejemplo, antes habían emperadores y reyes. Hoy han descendido a presidentes. A los reyes se les coronaba con coronas de oro. A los presidentes se les coloca una banda presidencial hecha de tela sobre el pecho. Los reyes se sentaban en tronos. Los presidentes se sientan en sillas. Los reyes no hacían ninguna propaganda para obtener el puesto. Los presidentes tienen que trabajar en campañas proselitistas para ganarse el voto. El período de los reyes en su gobierno era hasta que se morían gobernando. Los presidentes solamente duran en el puesto 4 años y en algunos países no más de 6 años. Y algunos ni cumplen su período de gobierno, porque el pueblo que los puso los puede quitar, máxime cuando no les cumplen sus exigencias. Y no olvidemos que los candidatos presidenciales, cuando ganan la presidencia, después no cumplen la mayoría de las promesas que le hicieron al pueblo, y esa es una de las razones para que los pueblos se alboroten en el mundo. Aquí podemos ver en verdad que las democracias son demasiado débiles, porque cada quien reclama para sí lo que mejor le conviene. Las leyes son demasiado flojas y, por otra parte, los que gobiernan se visten de la famosa inmunidad, a tal grado que un ministro del gobierno o un diputado pueden cometer un delito, ya sea de robo al Estado o un asesinato, y no hay juez que lo pueda sentenciar porque el mentado diputado o ministro tiene inmunidad. Esto es lo que se llama democracia. Por supuesto que este sistema tiene sus puntos buenos, donde las libertades raras veces se restringen. Hay libertad de expresión del pensamiento, y por otra parte, la persona puede también viajar por todo el mundo si lo desea, y también, por supuesto, si tiene cómo hacerlo, lo cual no sucedía en tiempos de los reyes. El gran estadista británico Winston Churchill, ya fallecido, declaró: "La peor forma de gobierno es la democracia, pero es la mejor que hemos tenido". Los artículos de las constituciones pueden sufrir cambios, pueden ser reformados, lo cual no sucedía así con los gobiernos autocráticos de los emperadores y reyes. Ejemplo tenemos en la Biblia, cuando Poncio Pilato escribió un rótulo que puso en la cruz de Cristo cuando moría allá en el Gólgota. Este rótulo decía así: "Jesús Nazareno, rey de los judíos". Cuando los sacerdotes leyeron ese rótulo, le pidieron a Pilato que lo rectificara y que pusiera: "Soy rey de los judíos". Pero el gobernador romano no les complació a los sacerdotes, sino que se limitó a contestarles: "Lo que he escrito, he escrito". Juan capítulo 19, versículo 19 al 22. Esto quiere decir que Pilato no estaba sujeto a una democracia. En este tiempo, Europa Occidental es el centro de las democracias en el mundo, ya que es la que representa al Imperio Romano revivido. y tenemos que reconocer que de este pequeño continente...
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9: Aquellos que se han quedado en casa. casa. Mira aquellos que el enemigo, Dios bendito de la gloria, los tiene atados, los tiene, Padre bendito, afanados. Señor amado, ten misericordia, te lo pido en esta hora, Dios bendito de la gloria. Señor, todo desánimo del diablo en el nombre de Jesús se tiene que ir por el poder de tu bendita palabra, Señor amado de la gloria. Oh Padre bendito, en esta hora, Señor amado, mira, Padre bendito, aquel que no tiene fuerza, Espíritu Santo de Dios de la gloria, tú que conoces los corazones, Dios eterno de la gloria, Padre amado, Señor, mira esos corazones, Señor amado, que están, Padre bendito de la gloria, heridos. Señor, Espíritu Santo de Dios, abraza a mi hermano que se siente débil, abraza a mi hermano que no tiene fuerza, abraza a mi hermano que se siente solo. Espíritu Santo de Dios, ten misericordia, te lo ruego en esta hora, Padre amado, mira de aquellos que se han quedado, mira aquellos, Dios bendito de la gloria, Señor amado, que ya no quieren seguir, dale fuerza, Espíritu Santo de Dios de la gloria, ten misericordia, te lo pido en esta hora, Dios bendito de la gloria, Señor amado, ten misericordia, Padre bendito de la gloria, ayúdanos, Señor amado de la gloria, a entender los tiempos, Padre bendito de la gloria. Tú dijiste en tu palabra, Señor amado, que habrían guerras y señales de guerra, pero que era necesario que esto aconteciera. Oh Dios bendito de la gloria, hemos visto, Señor amado, lo que está pasando. Yo te pido, yo te ruego, Señor amado, ten misericordia de nosotros, Dios amado, ten misericordia, te lo pido, Dios bendito de la gloria. No permita, Señor amado, que nuestros corazones se llenen de glotonería, Dios bendito de la gloria. No permita, Señor amado de la gloria, que nuestros corazones, Padre eterno de la gloria, Señor, ponga la mirada, Señor, en lo que perece, Dios bendito de la gloria. Ayúdanos, Señor amado, a poner la mirada ahí, Dios eterno de la gloria, donde está Cristo, sentada a la diestra del Padre. Oh Padre bendito, en el nombre de Jesús, en el nombre de Jesús, yo te pido, yo te ruego, Señor amado, por esas familias, Padre bendito, desintegradas, ten misericordia, Padre amado, ten misericordia de esos matrimonios que están a punto, Señor amado, están a punto de separarse. No lo permita, Dios bendito de la gloria, mire esos niños que van a quedar abandonados, mire esa familia, Padre bendito, que va a quedar en el intemperie, Señor, ten misericordia, Dios, ten misericordia, te lo suplico, ten misericordia, te lo ruego en esta hora, Dios bendito de la gloria, Señor, toda división viene, no viene de parte tuya, oh Señor eterno de la gloria, Padre bendito de la gloria, glorifícate, Señor amado, mira cuánta necesidad, Padre bendito de la gloria, mira cuánto, Señor amado de la gloria, se han regresado, mira aquellos, Padre bendito, que han caído, Señor, en los vicios, mira aquellos que han caído, Padre bendito de la gloria, Señor, en pecado, Señor, que son abominables ante ti, Padre bendito de la gloria, pero para ti no hay nada imposible, Señor amado, para ti, Padre bendito, nada es imposible, Señor eterno de la gloria, porque tú te fuiste, Señor amado, pero no nos dejaste solo, Padre eterno de la gloria, no nos dejaste el Espíritu Santo de Dios, que nos guiaría a toda verdad y a toda injusticia, por eso clamamos ante ti, Espíritu Santo de Dios, sé tú glorificándote, sé tú Dios de la gloria, guiando nuestro camino, Señor amado de la gloria, ayúdanos, Padre bendito de la gloria, yo clamo, Señor amado, por este concilio, yo clamo por los pastores, yo clamo por los evangelistas, yo clamo, Padre bendito de la gloria, por esos hermanos, Señor bendito de la gloria, que han, Señor amado, dejado todo, Dios, mira, Padre bendito de la gloria, aquellos, Señor amado de la gloria, que están a punto de perderse, mira aquellos que están a punto, Señor eterno, de morir sin fe y sin esperanza. Ten misericordia, Dios bendito de la gloria. Ten misericordia de aquel que le quedan, Señor bendito, minutos de vida. Mira aquel, Padre bendito de la gloria, que los médicos le han diagnosticado que no tiene cura. Mira, Dios bendito de la gloria, pero tú tienes la última palabra, Señor amado, porque para ti no hay nada imposible, Padre eterno de la gloria. Visita, Espíritu Santo de Dios, aquellos que están hospitalizados, aquellos, Señor bendito de la gloria, que están a punto, Señor amado, de tomar una mala decisión en su vida, Dios, ten misericordia, Padre bendito de la gloria, mira cómo el enemigo, Señor amado de la gloria, está destruyendo la juventud, mira cómo el enemigo está destruyendo, Padre bendito, los hogares, ten misericordia, Padre eterno, te lo pido, ten misericordia, te lo ruego, Señor amado, en el nombre de Jesús, en el nombre de Jesús, Espíritu Santo de Dios, rompe cadena, rompe toda atadura del diablo, en el nombre de Jesús, en el nombre de Jesús. Liberta, Padre bendito, de la gloria al borracho. Liberta a la prostituta. Liberta, Señor bendito, de la gloria al homosexual. Liberta al afeminado, en el nombre de Jesús, en el nombre de Jesús. Liberta al pandillero. Liberta al narcotraficante. Liberta, Señor bendito, de la gloria, aquel Señor amado que ama hacer la maldad. Liberta, Padre bendito, al brujo. Ten misericordia del santero. Ten misericordia del hechicero. Ten misericordia, Padre, te lo pido, te lo ruego, Señor amado de la gloria. Mira, Padre bendito de la gloria, la arrogancia del ser humano. Padre bendito de la gloria, aquel que confía en sus bienes, aquel que confía en lo que tiene. Padre bendito de la gloria, Señor, ayúdalo a entender, Padre bendito de la gloria, que tu palabra dice, Dios eterno de la gloria, ¿de qué le sirve al hombre que ganara todo el mundo si al final pierde su alma? ¿Qué cuenta va a dar el ser humano por su alma? ¿Qué cuenta va a dar, Señor bendito de la gloria? Ten misericordia, Dios eterno de la gloria. Ten misericordia, te lo ruego, en el nombre de Jesús, en el nombre de Jesús. Padre bendito de la gloria, Señor amado, no permitas, Padre bendito de la gloria, que quitemos la mirada, Señor, de ti. Así, Padre bendito de la gloria, como Pedro, Dios bendito de la gloria, desvió tu mirada, Señor amado de la gloria. Yo te ruego, Padre bendito de la gloria, en esta hora, Señor amado, no sueltes, Señor, este remanente, no sueltes a tu iglesia, Padre bendito de la gloria. Danos convicción, Señor amado, para que podamos, Dios bendito, permanecer, Señor amado, y que nunca, Padre bendito, nos apartemos, Señor amado. Ayúdanos, Dios eterno de la gloria, te lo pido, ayúdanos, te lo ruego, Señor amado. No sueltes a tu pueblo, no sueltes a tu iglesia, no sueltes a mi pastor, no sueltes a su esposa, no sueltes a sus hijos, no suelte los predicadores, no suelte los evangelistas, no suelte los pastores, Señor amado, no suelte los misioneros, no suelte, Padre bendito de la gloria, a esos hombres, a esas mujeres valientes, Señor amado, no los sueltes, Padre, te lo pido, en el nombre de Jesús, en el nombre de Jesús. Padre bendito de la gloria, glorifícate, Señor amado, glorifícate, te lo pido, en esta hora, Dios bendito de la gloria, Señor, haz milagros, Señor amado, haz prodigios, Padre bendito de la gloria, Señor. Señor, que mientras tu palabra se predique, Dios eterno de la gloria, aquel Señor bendito que está enfermo pueda ser sano por el poder de tu palabra, Señor bendito. Mira, Dios bendito de la gloria, si hay un demonio, Padre, que se haya metido, en el nombre de Jesús, en el nombre de Jesús, se tiene que ir por el poder de tu palabra, Dios bendito de la gloria, Señor, porque tú eres fiel y verdadero, Padre bendito de la gloria, y tú estás aquí, Señor amado, porque tú lo dijiste en tu palabra, Dios bendito de la gloria, donde hayan dos o tres reunidos en tu nombre, tú estarías, y tú estás aquí, Padre bendito de la gloria, porque aquí hay un remanente, Señor amado, que está clamando misericordia. Aquí está un remanente intercediendo por aquellos que no tienen fuerza. Aquí está un remanente, Dios bendito de la gloria, intercediendo por aquellos que están atados, por aquellos que están endemoniados, en el nombre de Jesús. En el nombre de Jesús, oh Padre, te doy gracias por este día, gracias por este momento, Padre. Sigo usando a mis hermanos que siguen. Usa, Señor bendito de la gloria, la maestra de esta noche, en el nombre de Jesús. Gracias, Padre, gracias, Hijo, gracias, Espíritu Santo de Dios.
10: Te seguimos adorando, te seguimos adorando, te seguimos adorando, Espíritu Santo, Espíritu Santo. Presencia de Dios, presencia del Espíritu Santo de Dios, eres real aquí en esta noche, Dios mío. Te mueve, bendito Espíritu Santo, gracias, gracias por estar aquí, Dios mío. Aquí está tu pueblo, Dios mío. Aquí está tu iglesia, Dios mío, hemos venido a adorarte. Hemos venido a glorificarte, Espíritu Santo. Aquí está tu remanente, Dios mío. Hemos venido a humillarnos delante de tu presencia, Dios mío. Aquí estamos en esta noche. Gracias, gracias, Ama y Alía, Alía, Soja y Ama, aquí, Alúa, Sua, Macay. Espíritu Santo, glorifícate en esta noche. Derrama la unción. Danos unción, danos unción, danos unción, Dios mío. Trae un espíritu de intercesión, Dios mío. De interceder, Dios mío, por las almas, Dios mío, trae libertad en esta noche, libertad, libertad, libertad en el espíritu, libertad en el espíritu, Dios mío, libertad en el espíritu, Dios mío, toda opresión del diablo, Dios mío, se va fuera, fuera, fuera, fuera, Dios mío, fuera, toda opresión se va fuera, Dios mío, trae libertad, Padre, libertad, libertad, libertad, mi hermano es libre, es libre. En esta noche, Padre, hay libertad aquí en esta noche, Padre, para clamar, para interceder, Dios mío. Se rompen las cadenas, se rompen, se rompen, se rompen, se rompen, Padre. Toda fuerza. fuerza contraria debilitada en esta noche, debilitada, Padre, debilitada, Dios mío, en el nombre de Jesús, en el nombre de Jesús, en el nombre de Jesús, en el nombre de Jesús, Padre, dale fuerzas a mi hermano, dale fuerzas. Ese que vino cansado en esta noche, Padre, dale fuerza, dale fuerzas. Dios mío, dale fuerza, Dios mío, se sanan los enfermos, se sanan por el poder de la palabra, se sanan en esta noche. Se sanan, Padre, se sanan, trae sanidad, Padre. Trae fuerzas nuevas, Padre, para tu gloria. Tu palabra dice, venid a mí tal como estéis, trabajados y cansados, que yo los haré descansar. Dios mío, aumenta nuestras fuerzas como las del búfalo, Padre, para tu gloria. Bendice a tu pueblo, Dios mío. Mira a mi hermano que viene ahí, Dios mío, en dirección a este lugar. Guárdalo, guárdalo, guárdalo. Apresura sus pasos, Padre, para tu gloria. Samaya, aquí a Sohamay. Oh, Samandalí, aquí a Suamaya, aquí a Sohama. Espíritu Santo, te mueves en esta noche. Te mueves aquí, Dios mío. Trae vida, trae vida, trae vida. Trae libertad, Padre, trae libertad, Dios mío. Que en esta noche, Dios mío, en este clamor, Dios mío, en este culto, Dios mío, la gloria sea para ti. Oh, que tú traigas un mover extraordinario, un mover a Masaya, aquí a Sohamay. Que traigas un poder, Dios mío, un poder extraordinario, Dios mío. Tócanos, tócanos, Espíritu Santo. Que cuando tu palabra, Dios mío, sea predicada desde este púlpito, Padre, traiga vida, traiga libertad, traiga sanidad. Oh, Dios mío, sean libres los endemoniados, sean libres, sean libres, sean libres, sean libres. Que poder fluya, fluya, fluya, poder, Padre, para tu gloria. Oh, Dios mío, Amasaya. Samaya, aquí a Sohamay. No traigo oro ni plata, pero de lo que tengo te doy. Levántate, levántate, levántate y anda, levántate y anda, levántate y anda, levántate, levántate, levántate y anda. Oh, Espíritu Santo, levanta, levanta, levanta a mi hermano, levanta a mi hermano, levanta a mi hermano que está ahí humillado, Dios mío, que está intercediendo, levántalo. Levántalo, levántalo, levántalo, levántalo, levántalo, Espíritu Santo, levántalo, levántalo, levántese ese hermano que está ahí clamando a través de la radio, a través de internet, levántalo, levántalo, ten misericordia, se levanta mi hermano, se levanta mi hermana, se levanta la juventud, se levanta los jóvenes, se levanta los caballeros. Se levanta la dama, Padre, para tu gloria. Oh, Espíritu Santo, levántanos. Oh, Dios mío, que nunca falte el aceite, Padre. Que nunca falte el aceite, Padre, nuestra vasija, Padre. Que seamos como aquellas cinco vírgenes prudentes, Dios mío, que tomaron consigo aceite en sus vasijas. Samaya, aquí a Sohamay. Espíritu Santo, Espíritu Santo, Espíritu Santo. Redarguye al hombre de pecado, Padre, redarguye al hombre de pecado, Dios mío. Esta noche, Dios mío, usa la maestra.

0: Levántalo con poder, levántalo con unción. Levántalo, Espíritu Santo, úsalo ahí, Dios mío, Riverhead, para tu gloria. Levanta al pastor Alfredo de la Cruz, Padre, para tu gloria, Dios mío, para tu gloria. A cada pastor, Dios mío, que tú has levantado, Dios mío, guárdalos, guárdalos, Espíritu Santo, guárdalos. Guarda, Dios mío, a mi hermana Michelle en Holanda, Padre, para tu gloria. Guárdala, levántala como un faro de luz ahí, Padre, para tu gloria. Levanta, Dios mío, a cada pastor, Dios mío, que tú has levantado. Levanta al pastor Aquilino, Padre, levántalo. Dios mío, dale esa palabra de poder, dale esa palabra de unción. Dios mío, para tu gloria. Guarda a su familia, guárdala, guárdalas. Samaya, aquí a Sohamay. Samaya, aquí a Sohayamasay. Guarda la vida de mi pastor, protégelo, protégelo. Protégelo, protégelo. Guárdalo, guárdalo, guárdalo, guárdalo, guárdalo. Guárdalo, guárdalo, Espíritu Santo. Bendícelo, Padre, para tu gloria. Dale esa palabra de poder. Dios mío, guárdalo, Dios mío, para tu gloria. Glorifícate mañana, Dios mío, en esa palabra, Dios mío. En Bechor, Padre. Dale el mensaje tuyo, Padre, dale el mensaje tuyo. Lleva palabra, Dios mío, para los amigos. Lleva palabra ahí, Dios mío, glorifícate, Dios mío. Glorifícate, Espíritu Santo. Lleva la palabra conforme a la necesidad. Samaya, aquí a Sohamay. Espíritu Santo, Rey de Gloria, Rey de Gloria. Esta palabra es tuya, Dios, esta palabra es tuya. Y a ti se te complace revelarla. Revélasela, revélasela. Revélanos esta palabra, Espíritu Santo. Revélanos esta palabra. Revélate a nuestra vida. Te necesitamos, Dios. Te necesitamos, Espíritu Santo. Oh, sin tu palabra no somos nada. ¿A quién iremos? ¿A quién iremos? Sabaya aquí a Sohama. ¿A quién iremos? ¿A quién iremos? ¿A quién iremos? Solo tú tienes palabra de vida eterna. ¿A quién iremos? Esta verdad les molesta. Esta verdad las molesta. Oh, pero ¿a quién iremos? ¿A quién iremos? ¿A quién iremos? Solo tú tienes palabra de vida eterna. Que amamos la verdad. Háblanos la verdad. Háblanos la verdad, Padre. Háblanos esa verdad siempre. Háblanos, háblanos. Háblanos, corrige el pecado, corrige nuestra vida, Dios. Espíritu Santo, dirige a tu iglesia. Tú has levantado, Jesús, rebuño y salvación aquí, Dios mío, como un faro de luz en esta ciudad. Ayúdanos a ser esas lámparas, a ser, Dios mío, esa sal de la tierra. Oh, Espíritu Santo, a dar testimonio, a dar testimonio. Para tu gloria, Dios mío, para tu gloria. Samaya aquí a Sohamay. Oh, Samakatalabasei. Samandali aquí a Suamay, aquí a Sohamay. Espíritu Santo, dirige tu iglesia. Dirige tu iglesia, dirige tu iglesia, Espíritu Santo. Que la reverencia a ti, Dios mío, se te dé aquí en este lugar, Dios mío. Que aquí, Dios mío, more tu espíritu. Que tu presencia, que tú fluya. Abasai aquí a Sohamay. Espíritu Santo, fluye con poder. Toca vida, toca vida, toca vida, toca vida, toca vida, Dios. Oh, Espíritu Santo, llega ahí, llega la necesidad. Llega la necesidad, llega la necesidad. Levanta, levanta al caído, levanta al caído, levanta al caído. Restaura, Dios. Restaura, restaura, Dios, restaura, Dios. Convence al hombre de pecado, Jesús. Convence al hombre de pecado, Jesús. Perdona nuestras iniquidades, perdona nuestras ofensas. Aquí estamos, Dios. Tú nos conoces, tú nos conoces, tú nos conoces. Oh, gloria.
1: Sigue orando, mis hermanos. Gloria a Dios, aleluya. Gloria al Cordero, aquel que vive, aquel que reina por los siglos de los siglos. Toda gloria, toda honra, alabanza, aquel que vive. Santo es tu nombre, Jehová, Rey de los ejércitos. Tuyo es la gloria, tuyo es el honor, la pleitesía. Aquí está tu pueblo, bendito Dios, delante de su presencia. Cordero Santo, Jehová, Rey de la gloria. Gracias, Señor, te damos en esta hora, en este momento.

0: Señor, no tenemos cómo pagarte, pero aquí estamos delante de su presencia. Bendito Dios eterno, gracias Padre Santo. Sigue usando la vida, mi hermano Gabriel. Sigue usando el mío, bendito Dios, para la gloria de tu nombre. Mi hermano Severo, Padre Santo, úsalo para la gloria de tu nombre. Bendito Dios eterno, te damos gracias, te damos honor, te damos pleitesía, Jehová, Rey de los Santos, Creador del cielo y de la tierra. En esta hora, en este momento, Señor amado, usa a mi hermana Carla Pinto, Padre Santo, en este día. Bendito Dios eterno, háblanos, Dios de la gloria. Habla a tu pueblo, habla a tu remanente, Dios mío. Bendito Rey de gloria, confróntanos en esta noche. Bendito Dios eterno, Rey de los Santos, Creador del cielo y de la tierra. Mira, Dios mío, cuánta vida, cuánta alma, Dios mío, que están a través de las redes sociales, Dios mío, que necesita de esa palabra que fluya. Bendito Dios, Espíritu Santo, confronta la vida, confronta las almas, confróntanos, háblanos, prepara nuestro corazón. Prepara nuestra vida en este día, bendito Dios eterno, para la gloria de tu nombre, bendito Dios eterno, santo tu nombre, Rey de gloria, tuyo la gloria, tuyo el honor, tuyo la pleitesía, Jehová, bendito Dios, alcánzanos, bendito Dios eterno, con tu mano de misericordia, bendito Dios eterno, mira las almas, Dios mío, que están, Dios mío, a través de las redes sociales, bendito Dios eterno, bendito Rey de gloria, tú conoces, Dios mío, la vida, las almas, tú conoces, Dios eterno, Rey de los santos, aquel joven, aquel anciano, bendito Dios eterno, que necesita esa palabra, bendito Dios eterno, Rey de gloria, gracias Señor, en este día, Padre Santo, oh bendito Rey de gloria, en esta hora, en este momento, bendito Dios, gracias Señor amado, gracias Padre Santo, Rey de gloria, prepara Dios mío, bendito Dios eterno, en este lugar, Dios mío, bendito Dios eterno, que fluya esa palabra, háblanos en este día, bendito Dios eterno, mira las almas, Dios mío, bendito Dios eterno, Padre Santo, que están a través de las redes sociales, Dios mío, oh Cordero Santo, Rey de la gloria, ay Papito Santo, alcanza las almas, Dios mío, bendito Dios eterno, porque el día de tu venida vendrá, Padre Santo, Rey de la gloria, ay Papito Santo, dice tu palabra, esperando que nadie perezca, sino que todos procedamos al fruto digno de arrepentimiento, Señor amado, bendito Rey de la gloria, oh Cordero Santo, gracias Señor amado, gracias bendito Dios, por cada hermano, por los jóvenes, por los niños, por nuestros ancianos, Señor amado, que nos ha traído con bien este lugar para escucharte, Dios eterno. Pero háblanos, Dios mío, prepara nuestro corazón, Dios mío, que sea como buena tierra, Dios de la gloria. Esa palabra, Dios mío, bendito Dios, no vuelve vacía, oh Rey de gloria. Oh, háblanos, háblanos, Dios mío, bendito Dios eterno, santo es tu nombre, Jehová eterno. Usa a mi hermana Carla Pinto, Dios mío, dale palabra, dale unción, Señor amado, que desciende de los alto, Jehová eterno, Rey de gloria, oh Papito Santo, creemos, Dios mío, oh bendito Rey de gloria, oh Cordero Santo, que tú vas a usar, Dios mío, a mi hermana Carla Pinto, bendito Dios eterno, creemos firmemente, Dios mío, como tú lo has hecho, Dios mío, bendito Dios eterno, Rey de gloria, gracias Señor amado, por cada uno de mis hermanos, Dios mío, gracias en este día, Dios de la gloria, no nos ha faltado nada, nos diste el sustento en este día, bendito Dios eterno, gracias Señor amado, por cada hermano, por cada joven, por cada niño, Señor amado, sigue peleando, Dios mío, por tu siervo David Gutiérrez, sigue pulsándolo para la gloria de tu nombre, Dios mío, allá en Chile, Dios mío, prepara la vida, prepara las almas, prepara la tierra, Padre Santo, nosotros nos encargaremos de darte a ti la gloria, de darte a ti la pleitesía, Jehová eterno, usa, Dios mío, mi pastor, bendito Dios eterno, usa poderosamente, Dios mío, como tú lo sabes hacer, sigue guardando a su esposa, sigue guardando a sus hijos, sigue guardando a su suegra, sigue guardando la vida de su padre, bendito Dios eterno, igualmente Dios mío, guarda cada predicador, bendito Dios eterno, guarda a mi hermana Reina Nada Verde, sigue usándolo, Dios mío, para la gloria de tu nombre, Dios mío, mi hermano José Nada Verde, Dios mío, bendito Dios eterno, mi hermano Johnny Viera, mi hermana Andrea, Padre Santo, bendito Dios, úsalo para la gloria de tu nombre, Dios mío, usa a mi hermano Walter, Padre Santo, bendito Rey de gloria, úsalo para la gloria de tu nombre, bendito Dios, Padre Santo, bendito Rey de gloria, llévalo Dios mío a las naciones para la gloria de tu nombre, Dios mío, ay Señor amado, bendito Dios eterno, alcanza las almas, alcanza la vida, Padre Santo, bendito Dios eterno, levanta esa obra, Dios, ay México, Dios mío, bendito Dios eterno, con mi hermana Marta Ramos, Dios mío, úsalo Dios de la gloria poderosamente, Dios mío, Cordero Santo, Rey de gloria, a ti sea la gloria, a ti sea la honra, Jehová eterno, mira la iglesia filiales, Dios mío, pelea por la iglesia filiales, no lo sueltes, no lo dejes que solo, bendito Dios, en esta hora, Padre Santo, clamamos, Dios mío, por ellos. Bendito Dios eterno, Rey de los Santos, pelea, Dios mío, por tu obra, Padre Santo, bendito Rey de Gloria, en esta hora, en este momento, Jehová, gracias, Padre Santo, Rey de Gloria, gracias, Dios mío, bendito Dios eterno, Padre Santo, Jehová, el Rey de la Gloria, mira, Dios mío, cuántas almas, Dios mío, se pierden, que están en los hospitales desahuciados, bendito Dios, ten misericordia, ten compasión, Jehová eterno, Cordero Santo, Jehová, Rey de los Santos, ten misericordia, mira, aquí está tu pueblo, Dios mío, clamando por su alma, clamando, Dios mío, por sus hijos, clamando por su esposo, Dios mío, clamando por su esposa, que aún no están en este lugar, Dios mío, haz la obra, Padre Santo, para la gloria de tu nombre, Dios mío, bendito Dios eterno, oh bendito Rey de Gloria, que cuente tu maravilla, que cuente tu grandeza, Jehová, bendito Rey de Gloria, que este pueblo, Dios mío, bendito Dios eterno, sigue peleando por ellos, Padre Santo, sigue guardando, Dios mío, cada uno de mis hermanos, Dios mío, igualmente, Padre Santo, por mis hermanos, Dios mío, que ya no están en este lugar, te pedimos, Dios mío, que lo traiga con bien, Padre Santo, que tú lo traigas, Dios mío, con ese cuerda de amor, que tú los alcances, Dios mío, que rebate esa vida, Dios mío, de las garras del infierno, de las garras del enemigo, salva las almas, Señor amado, bendito Dios eterno, no permita, Dios mío, que se pierda sin salvación, bendito Dios eterno, trae, Dios mío, bendito Dios, las almas, Dios mío, que se acuerden de este lugar, Dios mío, te pedimos por misericordia, te pedimos por compasión, te pedimos, Dios mío, que sea tu mano de bendito Dios mío, rescatando, salvando las almas, Jehová bendito Rey del Santo, en esta hora, en este momento, Jehová bendito Rey de la Gloria, oh Papito Santo, mira Señor, los misioneros, los evangelistas, Dios mío, aquellos que predican, Dios mío, tu palabra, bendito Dios eterno, sigue peleando por ellos, sigue Dios mío, bendito Dios eterno, peleando por ellos, guardándolo, Dios mío, en todo tiempo, Padre Santo, Jehová, Rey de los Santos, creador del cielo y de la tierra, en esta hora, en este momento, Señor, ten misericordia, ten compasión, Jehová eterno, Cordero Santo, Jehová, Rey de los ejércitos, Dios de Abraham, Dios de Isaac, Dios de Jacob, ten misericordia, Dios mío, no permite que se pierda las almas, no permite que se pierda la vida, Dios eterno, mira, Dios mío, aquel que está, Dios mío, pasando la calle, Dios eterno, tu Espíritu Santo, confróntalo, alcánzalo, Dios mío, por misericordia, Dios mío, oh bendito Rey de Gloria, gracias Señor en este día, gracias Dios mío por haberlo guardado, gracias Dios mío por haberlo guardado, Dios mío, de todo accidente, de todo peligro del enemigo, bendito Dios eterno, a ti te damos gloria, a ti te damos honra, alabanza, Jehová, bendito Rey de Gloria, gracias Señor amado, gracias Señor este privilegio que nos ha permitido en este día, Dios mío, sin merecerlo, Jehová, Rey de Gloria, te exaltamos, te damos gloria, te damos honra, alabanza, Jehová, tuyo el poder, tuyo el honor, tuyo la pleitesía, Jehová, bendito Rey de Gloria, gracias Señor por tu misericordia, bendice, guarda, Dios mío, nuestros hijos, Padre Santo, Rey de Gloria, no los suelte, no los dejes solo, bendito Dios eterno, usa la maestra, Dios los niños, usa Padre Santo, mis hermanos, bendito Rey de los ejércitos, gracias Señor por tu misericordia, gracias Señor por tu amor incomparable en este día, Padre Santo, gracias Señor, gracias bendito Dios, gracias Señor, oh prepara mi corazón, prepara mi oído, Dios mío, que no salga de este lugar, Dios mío, igual Padre Santo, ayúdame Dios de la gloria, dar testimonio, Dios mío, en las calles, en mi trabajo, Dios mío, bendito Dios eterno, bendito Rey de Gloria, gracias Señor, gracias bendito Dios eterno, Cordero Santo, Dios me lo bendiga, mis hermanos.
1: Nuestros niños vayan a sus clases y los jovencitos esta noche se van a quedar con nosotros los adultos, ya que su maestro no estará a tiempo. Así es que le pedimos que por favor le avisen a nuestros jóvenes varones que se queden en la clase con los adultos. Santo eres, Señor. Gloria a Cristo. que vive por la eternidad. Dios les bendiga, mis hermanos. Dios les bendiga a todos. Dios bendiga a todos los que están conectaditos a través de las diferentes plataformas en las redes sociales. Damos gracias a Dios por darnos esta gloriosísima bendición de estar en la casa de Dios, de compartir con ustedes el consejo glorioso de la Biblia. Hoy tendremos una clase muy, pero muy importante, especialmente para aquellos hermanitos que son haraganes. Hoy nos va a enseñar la Biblia, ¿verdad? Qué maravilloso es la Biblia. Que la Biblia nos enseña a ser personas responsables, productivas, de la manera más sana y bendita. Así es que, pero antes voy a tener pues la bendición, ¿verdad?, de tener una presentación de un lindo bebé. Así es que voy a celebrar esta ceremonia inmediatamente para que todos nos preparemos a recibir la gloriosa palabra de Dios.

0: Dios. Aleluya. Una vez más, Dios los bendiga. Pues esta noche vamos a pedirle, ¿verdad? Permítanme un segundito. Vamos a pedirle que por favor los padres, ¿verdad?, de Isaí Chavarría, nuestro hermano Miguelito y nuestra hermanita Graciela, que por favor pasen. Vamos en este momento a celebrar esta dedicación, ¿verdad? Y también estarán como testigos mi hermanito Severo y nuestra hermanita Cristina. Así es que vamos a esperar que ellos vengan también. Dios les bendiga. Dios les bendiga, ¿no? Gloria a Dios. Este siervito sí salió, como dicen allá en El Salvador, bien chelito. Los que no saben, ¿verdad?, eso significa bien blanquito. En México dicen güero. Y bueno, no sé, los demás países, ¿verdad?, tendrán por ahí también su... Pero gracias a Dios, ¿verdad?, por este momento tan especial. Dios bendiga a mi hermano Miguelito y a mi hermanita Graciela por este gesto de obediencia a Dios y a su palabra. Esto es algo que agrada a Dios, porque es un mandato bíblico que debemos de traer los niños al Señor y ser presentados, no bautizados. No hay una sola referencia bíblica que diga que un niño debe bautizarse. Porque hay dos requisitos importantes, ¿verdad?, que un niño no puede cumplir. Primero, el que se va a bautizar tiene que haber creído en Jesucristo como su único y suficiente Salvador. También debe de haberse arrepentido de sus pecados. Y ahora mismo nuestro hermanito Isaí es un angelito de Dios, ¿verdad? Él no sabe todavía lo que es arrepentirse. Ya Cristo pagó, ¿verdad?, por él el precio en la cruz del Calvario. Si Cristo viene, él es uno de los primeros que se va en el arrebatamiento. Gloria a Dios. Así es que en esta gloriosa noche damos gracias a Dios. Dios bendiga a mi hermano Severito, mi hermanita Cristina, ¿verdad? Es el sobrino de ellos también. Así es que en esta noche será para nosotros muy importante, ¿verdad?, esta ceremonia, ya que traer los niños al Señor es algo que agrada a Dios, como lo dije. Y también es un momento de reflexión para los que ya somos padres de niños y que nuestros hijos están creciendo. Aproveche por favor. Este es un tiempo más que nunca, nunca en la historia de la humanidad, nuestros hijos necesitan ser instruidos, ser educados, enseñados. Recuerde que la primera disciplina no empieza en la escuela ni en la iglesia. Empieza en el hogar, en casa, con papi y mami. Ahí es donde se enseñan los valores cristianos, para que cuando ellos crezcan nunca se aparten del camino de Dios. Y si alguno se apartare, pero lleva la semilla del evangelio en el corazón. Y créame, hay muchísimos testimonios de personas que quizás cuando llegan adultos se apartan de los caminos de Dios, pero en cualquier momento vuelven al Señor, porque aunque quieran desviarse del camino, siempre se acuerdan de los consejos de papá y mamá y de lo que dice la palabra bendita del Señor. Porque una vida sin Dios, hermanos, en este mundo es un desastre. Está llena de dolor, de sufrimiento, y muchas veces nuestros jóvenes, en la ignorancia, ¿verdad?, vemos el pecado como algo atractivo, bonito, placentero, y vais y le da rienda suelta. Pero cuando ya cae en las garras del pecado, de la destrucción de este mundo, se da cuenta que todo era una mentira, un engaño. Entonces le toca ver hacia atrás al consejo que se le daba con la Biblia, al consejo que papi y mami le dieron, las bendiciones que hay en servirle a Dios. Así es que damos gracias a Dios. Aproveche esta oportunidad, no espere que crezcan, porque cuando crecen, entran a la adolescencia, mi hermanito, le empiezan a hacer unas caras tan feas a uno. Son muchachos, es terrible. Es terrible, hermanito. Ellos piensan que papi no los ama. Y como le digo, yo tuve que comprar libros para educarme. Cómo tener un adolescente para el próximo viernes. Yo me lo compré porque dije, esta guerra está terrible. Hay que saberla pelear, ¿verdad? Porque el escritor decía que los muchachos de esa edad, pues, le dicen a la mamá que no hay una cocinera que cocine comparado con ella. Es lo más rico que he comido, le dice. En la tarde le están diciendo que están aburridos de la comida, cansados de lo mismo, que por qué nunca mami cambia, que cocinan mejor en McDonald's que ella. O sea, le echó la cocina al zafacón de un golpe. Pero esa es la adolescencia, adolecen de todo. En la adolescencia los muchachos tienen todos los tornillos zafados, no están bien apretados. Por eso es importante que usted como padre no caiga en la trampa de esos momentos emocionales que ellos tienen, porque por rato los va a tener contentos, al rato están bien enojados con usted. Pero usted mantenga la calma, que Dios le va a dar la victoria. Pero bien, vamos a proseguir, gloria a Dios, en esta gloriosa ceremonia. Y voy a pedirle que tenga por favor la amabilidad de ponerse de pie, y vamos a dar lectura a la sagrada y bendita palabra de Dios. Y leo la palabra del Señor, honrando al Padre, al Hijo y al Espíritu Santo. Y le presentaban niños para que los tocase, y los discípulos reprendían a los que los presentaban. Viéndolo Jesús, se indignó y les dijo: dejad los niños venir a mí, y no se lo impidáis, porque de los tales es el reino de Dios. De cierto os digo que el que no reciba el reino de Dios como un niño, no entrará en él. Y tomándolos en los brazos, poniendo las manos sobre ellos, los bendecía. Hoy me dirijo a estos padres, amén, que están delante de Dios y delante de estos testigos y de toda esta congregación, y recordarles que las promesas que hoy van a hacer, nunca olviden cumplirlas. Me dirijo a ustedes. Ante la presencia de Dios y de estos testigos, ¿prometen ustedes criar a este niño en el temor del Señor, guiándolo en todo el conocimiento del camino del Señor? Amén. ¿Prometen educarlo en la palabra de Dios para que conozca a Cristo como su Salvador personal? ¿Le darán a esta criatura un ejemplo piadoso y consistente de la vida cristiana? Amén. Lo presentan al Señor en solemne y sincera dedicación, sin reserva alguna. Amén. Hoy me dirijo a toda la congregación. ¿Se unirán ustedes a estos padres en la educación, consejo y orientación espiritual de este niño a través de su ejemplo y la sana doctrina de la palabra de Dios? Digan todos conmigo: si nos unimos, y lo haremos con la ayuda de Dios. En virtud de las promesas y compromisos que han manifestado delante de Dios y de estos testigos, los aconsejamos y estimulamos a dedicarse a esta sagrada obligación con sabiduría, perseverancia y amor. Aleluya. Yo lo veo muy tranquilito, así es que lo vamos a ganar. Gloria a Dios. Isaí Chavarría, te dedicamos a Dios el Padre, Dios el Hijo y Dios el Espíritu Santo. El Señor te fortalezca y te dirija todos los días de tu vida para que seas obediente y ames a tus padres y a tu iglesia y a tu comunidad. Que la misericordia y bondad del Altísimo te alcancen siempre. Amén. Vamos a orar. Padre, gracias por Isaí Chavarría, que hoy está siendo dedicado, presentado delante de tu gloriosa y bendita presencia. Haz de este niño un siervo de Dios, que lleve tu palabra al mundo entero. Que sea bendición para este matrimonio, para esta iglesia, para su comunidad. Dios bendito, séllalo con tu gracia divina. Manténlo sanito. Guárdalo de este mundo donde le tocará vivir, crecer, Señor. En el nombre de Jesús te lo pedimos y te damos las gracias. Amén. Aleluya. Gloria a Dios. Gloria a Dios. Amén. Bien. Bueno, el certificado se lo vamos a dar al Padre, ¿verdad? Que Dios los bendiga, mija. Felicidades, que Dios les bendiga, mija. Dios los bendiga. Amén, amén. Que Dios los bendiga. Y bueno, ¿están preparaditos, hermanos, para oír palabra de Dios? Y de la buena, porque hoy el Señor nos va a mandar hasta trabajar. Porque si usted no trabaja, pues bueno es que no coma, dice la Biblia. Así es que voy a dejar a mi hermana Carlita con ustedes, que es nuestra maestra.
1: Dios les bendiga, amados hermanos. Me gustó ese amén. Se ve que comieron ahora. Porque trabajaron. Si no, no hubieran comido. Gloria a Dios. Dios bendiga a todos, amados hermanos, de una manera especial. Dios bendiga la vida de mi pastor también, de su familia. Y de mi hermanita Marixa también, y de cada maestro, y de todos ustedes, y de los que nos ven también a través de las redes sociales. Que el Dios Todopoderoso les bendiga en esta noche, gloria al Señor. Vamos a ponernos sobre nuestros pies, amados hermanos, vamos a leer la palabra de Dios. Gloria a Dios. Gloria a Dios. Los que no tienen guía, ¿verdad? Porque no sabían que había escuela dominical. La escuela bíblica de hoy se encuentra en Génesis capítulo 2, versículo 8. Luego vamos a pasar al 15, 19 y 20. Y luego vamos a ir a segunda de Tesalonicenses 3, 6 al 12. Primero Génesis 2, 8. Leemos la palabra de Dios, amados hermanos, en el nombre del Padre, del Hijo y de su Santo Espíritu, que está aquí con nosotros en esta noche. Y dice así: y Jehová Dios plantó un huerto en Edén, al oriente, y puso allí al hombre que había formado. Y luego ustedes van a leer el 20. Jehová Dios formó pues de la tierra toda bestia del campo y toda ave de los cielos y las trajo a Adán para que viese cómo las había de llamar. Y todo lo que Adán llamó a los animales vivientes, ese es su nombre. Ahora pasamos a 2 de Tesalonicenses, capítulo 3, versículo 6. Voy a dar un tiempito porque algunos no tienen su guía. Amén. 2 de Tesalonicenses, capítulo 3, versículo 6. Y dice así: pero os ordenamos, hermanos, en el nombre de nuestro Señor Jesucristo, que os apartéis de todo hermano que ande desordenadamente y no según la enseñanza que recibiste de nosotros. Ni comimos de balde el pan de nadie, sino que trabajamos con afán y fatiga día y noche para no ser gravosos a ninguno de vosotros. Porque también cuando estábamos con vosotros os ordenamos esto: si alguno no quiere trabajar, tampoco coma. A los tales mandamos y exhortamos por nuestro Señor Jesucristo que trabajando sosegadamente coman su propio pan, todos. Y vosotros, hermanos, no os canséis de hacer bien. Amén. Palabra de Dios. Gloria a Dios. Dios bendiga su palabra, que su palabra ya es bendita, ¿verdad, amados hermanos? El valor del trabajo en la vida del creyente. Ese es el tema de esta noche. Voy a leer los objetivos. Dice así el objetivo número 1: identificar el valor que tiene el trabajo para la vida del cristiano. 2, interiorizar la actitud correcta del creyente frente al mandamiento de trabajar. 3, debatir la conducta que es consecuente con el trabajo ordenado divinamente. Gloria al Señor. El pensamiento central dice: mientras tengamos fuerzas, debemos usarlas en el trabajo para el cual Dios nos ha capacitado, y de esa manera cumplir el deber de sustentarnos a nosotros y a nuestras familias. Es una bendición, ¿verdad, hermanos? El trabajo es una bendición, porque hay algunos que están equivocados que dicen que el trabajo es producto de la maldición o producto de la caída del hombre. El trabajo no es producto de la caída del hombre. Lo que es, bueno, voy a leer primero, ya después entro a la clase. El texto áureo dice: A los tales mandamos y exhortamos por nuestro Señor Jesucristo que trabajando sosegadamente coman su propio pan. 2 Tesalonicenses 3:2. Bueno, gloria al Señor. Está hermoso esto, gloria al Señor. ¿Cuántos vienen deseosos de participar en esta noche, amados hermanos? ¿Cuántos son buenos trabajadores? Pocos amenes. Gloria a Dios. Gloria a Dios. Bueno, mi pastor me dijo que tomara la parte, ¿verdad? A mí me hubiera gustado que participara él también, pero si quisiera decir algo, lo dice como, no sé. Ah, ok. Porque hay algo también, él también tiene para dar en esta noche, gloria al Señor. Gloria a Dios. Bueno, vamos a empezar. Voy a empezar con el versículo 1 y luego voy a ver si damos parte. Usted me levanta la mano, yo quiero hablar, maestro, este versículo. Es que vengo hoy, trabajé. Quiero hablarle a los haraganes, gloria al Señor. Gloria a Dios. Miramos, hermano, en el versículo 2:8, ¿verdad? Que Dios estableció un huerto del Edén, gloria al Señor, al oriente, y puso ahí al hombre que había formado. O sea, desde un principio, ¿verdad? Miramos ahí, ¿verdad? Que Dios hizo ese huerto, un paraíso, un lugar abundante, un lugar hermoso, gloria al Señor. Perfecto. No solamente era un lugar para que Adán estuviera ahí, sino que era un lugar no solo de descanso, sino también de provisión, y un lugar donde Dios quería tener relación con el ser humano que él había creado, gloria al Señor, con su creación. Yo lo hizo con ese propósito, ¿verdad? Porque dice que Dios hizo el huerto, no fue Adán. El que provee todo es Dios. Para el sustento del ser humano, gloria al Señor, es Dios El proveedor de todo, el que le provee a usted para su sustento es Dios, gloria al Señor. Él es el que nos da todas las cosas, gloria al Señor. Este era un lugar hermosísimo, un paraíso, un oasis. No se sabe exactamente dónde fue hecho, gloria al Señor. La mayoría dice que fue hecho en la parte del oriente, entre Mesopotamia, entre los ríos Tigris y Éufrates. Pero esto es lo que dicen algunos, ¿verdad? Pero lo que está hablando esa palabra ahí, ¿verdad? De que dice que Jehová hizo ese huerto, ¿verdad? Desde un principio se mira el cuidado de Dios, ¿verdad? Para lo que él había creado, la provisión, el amor de Dios para el ser humano, gloria al Señor, de proveerle todo lo necesario para su sustento. Y Dios hizo ese huerto hermoso, amados hermanos. Toda la creación es Dios el que la ha hecho, y todo lo ha hecho perfecto el Señor. Y ahí puso a Adán, que había formado. Inmediatamente que él creó el mundo, creó el ser humano, gloria al Señor, y todo lo creado, él hace ese huerto y coloca a Adán ahí, gloria al Señor, para que él pueda sustentarse de ese huerto, gloria al Señor, y él pueda trabajar ahí en el huerto del Edén, gloria al Señor. Bueno, eso es lo que está ahí primero. Bueno, vamos a seguir con el 15, dice ahí, gloria al Señor, gloria al Señor. Dice ahí, ese huerto era un lugar de intimidad, ¿verdad? Para entre el hombre y Dios. El 15 dice, tomó pues Jehová Dios al hombre y lo puso en el huerto del Edén para que lo labrara y lo guardase. O sea, usted está mirando acá, estos versículos están puestos ahí para mostrarnos a nosotros el tema de la clase. Que desde un principio el diseño de Dios para que el hombre pudiera sustentarse ha sido el trabajo. Gloria al Señor. Dios estableció que la forma de poder sostenernos nosotros, la creación, Adán y todo lo que Dios iba a hacer, era que por medio del trabajo pudiéramos nosotros tener nuestro sustento. Es un diseño de Dios, gloria al Señor. Porque desde el momento que Dios pone a Adán en el huerto del Edén y le da la función cultivarlo y guardarlo, ¿verdad? El Edén era hermoso, tenía muchos árboles, muchas plantas, frutales, plantas también. Era hermosísimo, tenía abundante agua. Era perfecto porque el pecado no había entrado todavía, gloria al Señor. ¡Aleluya! Sin embargo, había que labrarlo. Los que saben de términos agrícolas me entienden, ¿verdad? Que cuando usted tiene un huerto, usted tiene que aporcarlo, podarlo, regarlo, cultivarlo, todo para que pueda dar. Porque ese, gloria a Dios, porque ese iba a ser el medio de vivencia para Adán, gloria al Señor. Imagínense que a usted le entregan un huerto, ¿verdad? Lleno de árboles frutales y usted no lo riega, usted no lo cuida, eso se le va a secar, gloria al Señor. ¿Y de qué va a vivir usted si ese va a ser su medio de subsistencia, gloria al Señor? Entonces Adán tenía que hacerlo, cuidarlo, cultivarlo, aporcarlo, mirar. Aunque era perfecto, pero Dios le estaba asignando trabajo al ser humano. Estamos mirando aquí entonces que el trabajo fue una orden divina. Gloria al Señor, desde el momento que Dios pone a Adán en el huerto, estamos mirando ahí que el diseño de Dios es para el hombre, para su sustento, es el trabajo. Dios nunca quiso que el hombre viviera sin hacer nada, gloria al Señor. Desde el momento que Él hace un huerto, también podemos ver que Dios le ha dado la capacidad al hombre para poder, la capacidad divina para poder vivir en un ambiente agrícola, gloria al Señor. O sea, el hombre ya nace con ese... capacidad de poder cohabitar en un ambiente agrícola, porque Dios lo hace e inmediatamente pone a Adán ahí. Es decir, que nosotros tenemos que estar dispuestos, gloria al Señor, a trabajar en donde Dios nos ponga, donde sea la voluntad perfecta de Dios, ¿verdad? Eso es parte de la obediencia. Eso fue lo que Dios hizo con Adán, gloria al Señor. Dios bendiga a las hermanitas que están entrando, gloria al Señor. Entonces, eso es lo que podemos ver, ¿va? Y también miramos la capacidad, podemos ver con estos versículos, al Dios poner a Adán en el huerto a trabajarlo, a cultivarlo, estamos mirando también que Dios le dio la capacidad intelectual y la capacidad también como administrador. Todos nosotros tenemos capacidades, talentos, y somos inteligentes y somos adelante, gloria al Señor. Y también tenemos cierta medida de capacidad administrativa para poder trabajar en algo que nos pueda proveer económicamente también. Gloria al Señor. Gloria a Dios. Entonces, estamos mirando la perfecta voluntad de Dios, ¿verdad? Es el trabajo, trabajar, producir, gloria al Señor. Nos ha dado capacidad, nos ha dado inteligencia, a la misma, de la misma manera que lo hizo con Adán. Usted no puede justificarse y decir, no, yo no tengo ningún talento, no, yo no puedo hacer nada. Desde el momento que Dios lo hizo con capacidades, con talentos, con dones, con, y todos en diferentes formas, gloria al Señor. Entonces, estamos hechos capacitados para poder trabajar y de esa manera poder subsistir. Gloria al Señor. Nadie puede tener excusa delante del Señor. Entonces estamos mirando esas capacidades que Dios le dio a Adán. Gloria al Señor. Entonces, por eso dice, ¿verdad? ¿Y qué tenía que hacerlo? Cultivarlo. Gloria al Señor. Usted tiene que cuidar lo que Dios le ha entregado en sus manos. Hacerlo producir. Yo no sé qué Dios le haya entregado a usted en sus manos, pero usted tiene que hacerlo producir, gloria al Señor. Cultivarlo, cuidarlo. Y otra de las cosas que también tenía que hacer Adán era cuidar ese Edén. O sea, estamos mirando que le dio un trabajo de labrador y de pastor, gloria al Señor. Labrar la tierra, labrar el huerto, gloria al Señor, y guardarlo también, y luego también guardar los animales, gloria al Señor. Vemos los dos trabajos que tuvo el primer hombre que Dios hizo, gloria al Señor. O sea, si Adán trabajó, también nosotros nos va a tocar trabajar, gloria al Señor. Tenemos que hacerlo, gloria al Señor. O sea, es el modelo. Lo que queda claro en estos versículos es que el trabajo es una bendición, que el trabajo fue ordenado por Dios. Aleluya. Y dice también que lo tenía que guardar, ¿verdad? Cuidar de ese Edén, protegerlo. Nosotros, hermanos, yo sé que esto hace referencia al trabajo, ¿verdad? A lo secular. Pero nosotros también tenemos que cuidar todo lo que Dios ha entregado en nuestras manos. En lo espiritual también. Cuídelo, protéjalo. La Biblia dice, retén lo que tienes para que nadie tome tu corona. Cuide su salvación. Cuide lo que Dios le ha puesto a trabajar. Gloria al Señor. Protéjalo, ¿cómo? Orando, sirviendo con eficiencia, siendo responsable, gloria al Señor. Hay tantas cosas, hermano, que podemos aplicar esta palabra, pero esta fue una gran responsabilidad que Dios le dio a Adán. Y así como le dio la responsabilidad, le dio la capacidad intelectual y el carácter y la capacidad administrativa para poder hacerlo. Porque, bueno, vamos a ver ahora lo de los animales, gloria al Señor. El cuidado que le tuviera que poner nombre a los animales. Dice ahí, en el 19. Jehová Dios formó pues de la tierra toda bestia del campo y toda ave de los cielos y las trajo a Adán, gloria al Señor, para que viese cómo los había de llamar, gloria al Señor. Entonces, antes de esto, lo que les decía un principio, que el trabajo, hermanos, es una bendición, es una honra. El trabajo no es una maldición, porque hay gente que dice, por culpa de que Adán y Eva pecó, ahora nos toca trabajar. Eso es mentira, eso no es bíblico. Lo que fue una maldición fue el obtener los